0: 有首长在大家属在吗？我是。你说，我这政委有什么情况，先告诉我吧。首长的内脏撞击严重，久伤复发，加上抢救不及时，主人已经让保兵围了。首长，首长，你别跑！首长，别跑！别跑！别跑！别跑！别跑！别跑！别跑！别跑！别跑！别跑！别跑！别跑！别跑！别跑！别跑！别跑！别跑！别跑！别跑！别跑！别跑！别跑！别跑！别跑！别跑！别跑！别跑！别跑！别跑！别跑！别跑！别跑！别跑！别跑！别跑！别跑！别跑！别跑！别跑！别跑！别跑！别跑！别跑！别跑！别跑！别跑！别跑！别跑！别跑！别跑！别跑！别跑！别跑！别跑！别跑！别跑！别跑！别跑！别跑！别跑！别跑！别跑！别跑！别跑！别跑！别跑！别跑！别跑！别跑！别跑！别跑！别跑！别跑 去，把南征叫来，快去！快去啊！
1: 人怎么样？
2: 还在昏迷中，这边。